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¿Sabías que Anton era judío y dueño de una de las panaderías más famosas de Alemania? Cuando le preguntaban cómo había sobrevivido al Holocausto, solía contar esta historia. ¿Sabías por qué estoy vivo hoy? Cuando era adolescente, los nazis nos subieron a un tren rumbo a Auschwitz. Días enteros sin comida, sin agua, sin abrigo, nevaba, el frío era brutal, la muerte estaba en cada rincón del vagón. Junto a mí, un anciano temblaba sin parar, yo también me estaba congelando, pero usé mis manos para frotar las suyas, su cara, sus piernas. Lo abracé toda la noche, le hablé, le pedí que no se rindiera. Cuando salió el sol, descubrí algo que me estremeció. Todos los demás en el vagón habían muerto congelados. Solo quedábamos él y yo. Él vivió porque lo mantuve caliente. Yo viví porque lo mantuve vivo. Y entonces Anton decía, el secreto de la supervivencia es calentar el corazón de los demás. Cuando das calor, lo recibes también. Cuando ayudas a vivir, vives tú también.

Cada minuto, alguien deja este mundo atrás. Todos estamos en la fila, sin saberlo. Nunca sabremos cuántas personas están delante de nosotros. No podemos movernos al fondo de la fila. No podemos salirnos de la fila. No podemos evitar la fila. Así que mientras esperamos en línea, haz que los momentos cuenten. Haz prioridades. Haz el tiempo. Da a conocer tus cualidades. Haz que la gente se sientan importantes. Haz oír tu voz. Haz cosas grandes de cosas pequeñas. Haz sonreír a alguien. Haz el cambio. Haz el amor. Haz la paz. Arréglate. Asegúrate de decirle a tu gente que las amas. Asegúrate de no tener arrepentimientos. Asegúrate de estar listo.

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No te rindas. Porque aún estás a tiempo de alcanzar y comenzar de nuevo. Aceptar tus sombras, enterrar tus miedos, retomar el vuelo. No te rindas, que la vida es eso. Continuar el viaje, perseguir tus sueños, correr los escombros y destapar el cielo. No te rindas, por favor. 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Porque lo has querido y porque te quiero. Porque existe el vino y el amor, es cierto. Porque no hay heridas que no cure el tiempo. Abrir las puertas, quitar los cerrojos, vivir la vida y aceptar el reto. Recuperar la risa, ensayar un canto, bajar la guardia y extender las manos, desplegar las alas e intentar de nuevo, celebrar la vida y retomar los cielos. 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Aunque el miedo muerda, aunque el sol se oponga y se calle el viento, aún hay fuego en tu alma, aún hay vida en tus sueños. Porque cada día es un comienzo nuevo, porque esta es la hora y el mejor momento, porque no estamos solos, porque te quiero.

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tus cualidades. Haz que la gente se sientan importantes. Haz oír tu voz. Haz cosas grandes de cosas pequeñas. Haz sonreír a alguien. Haz el cambio. Haz el amor. Haz la paz. Arréglate. Asegúrate de decirle a tu gente que las amas. Asegúrate de no tener arrepentimientos. Asegúrate de estar listo.

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Aquí no hay viejos. Solo que llegó la tarde. Una tarde llena de experiencia. Experiencias para dar consejos. Aquí no hay viejos. Solo que llegó la tarde. Viejo es el mar y se agiganta. Viejo es el sol y nos calienta. Vieja es la luna y nos alumbra. Vieja es la tierra y nos da la vida. Viejo es el amor y nos alienta. Aquí no hay viejos. Solo nos llegó la tarde. Somos seres llenos de saber. Graduado en la escuela de la vida y el tiempo que nos dio un postgrado. Subimos al árbol de la vida. Cortamos de sus frutos lo mejor. Son esos frutos nuestros hijos que cuidamos con paciencia. Nos revierte esa paciencia con amor. Fueron niños. Son hombres. Serán viejos. La mañana vendrá y la tarde llegará. Y ellos también darán consejos. Aquí no hay viejos. Solo que llegó la tarde.

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0: solo ayuda a quien te lo pide. Nunca te metas en el sufrimiento ajeno. El hombre debe cansarse de sí mismo y beber hasta el fondo la copa de veneno que le corresponde. No seas presuntuoso y no esperes ayudar a todos. Solo es posible ayudar a aquellos que están preparados para aceptar tu ayuda. Una persona que sufre ve el mundo a través de su dolor, por lo que es sorda y ciega. Cada uno se arrastra tras su experiencia de vida sin ver que se trata de un peso muerto. Si intervienes en el sufrimiento ajeno, el remolino kármico te succionará en un juego ajeno. Recuerda que el hombre es capaz de contagiar con su sufrimiento. Procede por tu camino sin mirar. Solo si estás haciendo tu propio camino, podrás ayudar a la gente a levantarse.
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0: después de todo lo que he vivido. Entendí que he cometido errores.
1: Confío en cada paso del camino.
0: Y que en muchas ocasiones no supe cómo actuar. Como cualquiera, he lastimado sin querer, desde mis propias heridas.
1: Sé que la vida me quiere ver brillar,
0: pero nunca desde la maldad.
1: Todo llega a mí con facilidad.
0: Hoy abrazo mis errores sin excusas, porque reconocerlo también es un acto de amor propio y de crecimiento. Me equivoco. Sí. Y a veces me pesa. Pero mis errores me importan. Me duelen. Me enseñan. Camino con la tranquilidad de saber que no soy una mala persona. Que mi corazón es bueno. Y que siempre intento hacerlo mejor. Aún cuando no siempre lo logro. Equivocarse es parte de la vida. Aprender, sanar y seguir creciendo es una elección diaria que muchos hacemos, incluso cuando duele.

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Hoy te deseo estas cosas. Te deseo coraje para decir basta. Te deseo que olvides a quien se olvidó de ti. Te deseo que puedas cerrar puertas y abrir ventanas. Te deseo que no te conformes, que no te quedes con la culpa. Te deseo que te atrevas. Te deseo que te quieras. Te deseo locura y magia. También te deseo errores para aprender. Te deseo brisas para que te dejes llevar. Te deseo chispas en la mirada, colores para los días grises, paraguas y refugio para la tormenta. Te deseo huracanes de emociones que te hagan sentir que te elevas de tu cuerpo. Te deseo besos bonitos, brindis con los labios, y te deseo ganas, las de seguir adelante. Y tiempo, mucho tiempo, para disfrutar de tu vida.

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0: Ya nosotros nos vamos, pero breve viene Alex Bueno otra vez. Deja ver cuáles fueron las mujeres que vinieron a dar cintura esta noche. Ni tú puedes. Dejen esa vaina. Ni tú mata la otra. No, ni Rosita puede. Las mujeres casadas no, las mujeres casadas no.
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0: No. Déjame ver.

en el año 2000. 2000, 2000, 2000. En el 2000 fue, en el 2000. No, 2002. 2002, 2002, 2002. Sua, sua, sua, sua, sua.

0: Nosotros hicimos un tema en ese año que decía así: bájalo, bájalo, bájalo. Para adelante.
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0: Para adelante.
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0: Y la mujer que tiene un novio que se sabe todos los discos de aventura. 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Todo hombre que se sepa la canción El Cigarrillo de Ana Gabriel entera es pájaro.
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0: colombiano. Mi conguero se llama Pedro Conga, la antigua, de Moca. Mi guirero, el más joven de todos, un guirero hermoso, Waldy Guira. Mi tamborero, de aquí de San José, la mate, el aplauso. El GQ, 18 años de edad, el más joven. En el acordeón, el Arminio Liriano. En el cachín, Víctor de la Cruz. Peco. A mis asistentes, gracias, Afonso, Radelki, Joel, Belluga, thank you. Mi sonidista elegante. Thank you. Un placer. Mis cantantes, Lorenz, el bajapati de Bonao. Ángelo. Y Fermín Flores. 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
2: Buenas tardes, muy buenas tardes a todos los amigos oyentes. Al mediodía con el pueblo siempre está en el aire en este viernes 9 de octubre 2026. Latina 88.7 en tu radio, Latina 88.7fm.com. Para todo el mundo, estamos en la página de Latina, estamos en Bonao Light City. Carlito, ¿qué más cambia los nombres de la página de él? Estamos en la explosiva musical del señor Castillo, allá que me envió el audio que le envió José Luis ayer sobre la comida. También estamos en Pila FM, estamos por donde quiera, cubriendo el planeta Tierra que estamos. Saludos, José Luis Rodríguez, Rosario Alcántara, González Beltrán.
3: No, pero primero dígame que usted no cree mucho en Nelson Castillo.
2: No, Nelson sí, yo creo en Nelson. Nelson es mi defensor.
3: Nelson, señores, Nelson busca ponernos a pelear. Sí. Quiere ponernos a pelear y usted sabe que yo no peleo con usted, ¿eh? Señores, saludos, buenas tardes a los amigos oyentes de este espacio, el mediodía con el pueblo siempre. Santiago Pito Semedo, Jefferson,
2: ponlo en la pantalla aquí, me gusta verme.
3: Claro, a los amigos que nos sigan a través de la página nuestra, la página de Latino, ya Pito dijo, Wilson Suriel, Nelson Castillo. Y los que nos escuchan a través de Latino 88.7 FM. Saludos, buenas tardes. ¿Hoy es viernes, hermano?
2: Sí, pero es un viernes histórico.
3: Sí.
2: Sí, pero vamos a hablar de eso más adelante. Más adelante. La joven Deridania.
3: Ella.
2: Deridania anda por ahí.
3: Estados Unidos, por ahora quiere en todos los lugares.
2: Sí. Miren, anoche vimos en las cadenas hispanas.
3: Oiga, antes que usted me escuche, señores, no hemos pasado con unos minutos y ya Pedro Cepeda y un sinnúmero de personas no han escrito. El programa no va. Oiga, ¿cómo es? La gente está más pendiente que nosotros, sí, al espacio.
2: Sí. Miren, anoche vimos en las cadenas hispanas de televisión radicada en los Estados Unidos, bueno, específicamente Telemundo y Univisión, que son canales de habla hispana que le dan mucha cobertura principalmente a las situaciones de los latinos en Nueva York. Y como en Nueva York es donde hay más dominicanos después de nuestro país, donde residen más dominicanos después de aquí, de República Dominicana, en Nueva York, hirieron. Porque están abusando esa gente de ICE. Están abusando. No me refiero específicamente a este caso, que vamos a hablar de eso ahora, sino que vemos cómo para detener a un. Y esto. Ok. Vemos que para detener a un inmigrante, lo tiran al suelo, le dan patada, le dan trompada, le ponen las manos en la espalda y lo esposan. Una forma hasta brutal y abusiva. Porque muchísima gente, la mayoría de esa gente, cuando ven que están ya acorralados, que no tienen escapatoria, se entregan. Porque no es verdad que van a armar un pleito. Aparecen de esos muchachos agresivos. Uno o dos que pueda.
3: Muy mínimo,
2: hermano. Muy mínimo. Pero es que ellos es con todo el mundo que maltratan. Hirieron un dominicano. Y se armó un lío ayer en Nueva York. Un lío y su madre, creo que fue en el Bronx. Miren, agentes federales de inmigración abrieron fuego contra un hombre dominicano al que intentaban arrestar en Nueva York porque creían que sus vidas corrían peligro, manifestó el viernes un alto funcionario del Servicio de Inmigración y Control de Aduanas. Agentes federales de inmigración abrieron fuego contra... Bien, ya lo dijimos eso. Marcos Charles hizo las declaraciones junto al secretario de Seguridad Nacional de Estados Unidos y otros funcionarios de inmigración durante una conferencia de prensa en Washington destinada a destacar las peligrosas consecuencias de las políticas de ciudades santuario en las que algunas ciudades se muestran dispuestas a acoger a los inmigrantes no autorizados. El hombre de 28 años, a quien la policía de la ciudad de Nueva York identificó como Omar Belgar, recibió un disparo en el cuello el jueves mientras conducía su automóvil con un niño de 5 años dentro, informaron las autoridades. Los agentes de ICE, el Servicio de Inmigración, no sabían que el niño estaba en el auto, pero Belgar lo sabía y decidió evadir a los agentes, indicó Mullin. Belgar recibió un disparo superficial en el cuello mientras los agentes de ICE intentaban arrestarlo, señaló Charles. El ICE había emitido una orden de detención contra Belgar, agregó, y dijo que el dominicano forma parte de una pandilla conocida por cometer robos. ¡Wow! Oye, ¿por dónde va el asunto? Robos valiéndose de armas y ciclomotores. Los agentes usaron vehículos para bloquearlo mientras intentaba marcharse, conduciendo en lugar de detenerse, explicó Charles. Aceleró su vehículo hacia los agentes, estrellándolo contra alguno de sus vehículos. Eso provocó ayer en Nueva York una protesta masiva, que hubo de todo ahí.
3: Por suerte, hermano, antes de saludar a David.
2: Sí.
3: Por suerte, por lo menos, provoca protesta.
2: Sí.
3: Porque no pasa de ahí.
2: No, exacto. O sea,
3: no pasa de ahí. Señores, si fuera República Dominicana, nosotros tuviéramos todos los organismos internacionales.
2: Ay, sí, arriba.
3: Hoy, sí, con el nombre de República Dominicana.
2: Maltrato inhumano.
3: Sí,
2: una persecución racial.
3: Señores, hasta la ONU se pronuncia en contra de nosotros.
2: Sí, y reitero, para saludar a Deridania. Lamentablemente la gente de ICE se están ganando el rechazo de la ciudadanía, porque es que no hay motivo que para usted detener a una persona, usted de armado, siendo mucho más, tengan que tirarlo al suelo, darle patada, trompada, ponerle una esposa metiéndole la mano en la espalda en una forma cruel. Eso no es posible. Y eso va a seguir saliendo.
3: O sea, usted está buscando no delincuentes, sino ilegales.
2: Exactamente. Vamos a saludar a una joven. Sí. Que ella estuvo de visita. Ella estuvo de visita por Jaina. Ajá. Una comunidad que le llaman. tú estás bella. Mira,
4: tú estás necio,
2: óyeme, antes de
4: yo me imagino este hombre de carajito. Ay, hombre, doña Lila jodió. Doña Lila cogió lucha. Una mujer tan buena como doña Lila, porque todo el mundo lo que me dice es maravilla. Quien conoció a esa señora es maravilla que me dice. Y tú lo ves así, di que carita de yo no fui, di que un santigo. Pero yo no me quiero imaginar. Entonces el papá era hasta otro dique santito así. Pero son de estos santitos que a veces le dan cuerda a uno, porque son tan dique tan tranquilos. Eso tranquilo, te dan una rabia y hasta tú peleando con ellos. Llévate de mí.
3: Pero yo he escuchado mucho hablar de Don Chago. Oye, ¿cómo que le decía?
2: Don Chago.
3: Era un respetado.
4: Pero tú no oyes que se le desbaratan la peluquería. La peluquería le desbarataron.
2: Sí,
4: y el que le desbarató la peluquería, él le dice.
2: José Castillo. José Castillo, el pelotero. José Castillo.
3: Sí.
2: Venía manejando y mi papá estaba pelando al señor de los custodios. Pelándolo en la Duarte, pero en una casa que estaba en el medio de la manzana. Y José Castillo se metió y llegó hasta ahí, hasta pisándole los pies casi a mi papá. Y la tabla cayéndole a mi papá. Custodio se mandó cayéndole. Y dice mi papá, adiós, catacara, ¿y usted que está ahí? ¿Dónde se va a hacer el café?
3: Oye,
2: pero cayéndole la tabla y le levantó la casa.
3: Sí. En vez de un colín.
2: Mi papá murió 15 de febrero. 15 de febrero de 1985. Cuando murió mi papá, yo estaba en el aeropuerto Las Américas buscando a mi hermana Olga. Y la última palabra, el que estaba al lado
4: de
2: mi papá.
4: ¿Y ya se viajaba en este país? Cuando
2: mi hermana vivía en los Estados Unidos. Mira, el que estaba al lado de mi papá era Carlos Feble. Carlos amanecía todos los días en mi casa, sin dormir. Y muchas veces mi papá se puso grave, malo, grave, grave, grave. Y recuerdo que lo llevaban al centro cardiovascular en Gascue. Y él le decía, lo único que decía en el camino cuando lo llevaban, no se preocupen, que yo no me voy a morir ahora. Bien, no se moría, volvía. Cuando se murió, lo último agarró a Carlos Feble por la mano y le dijo, wow. Carlos, y así se acabó el vender por Tesia. Fui, se murió. Wow. Mi papá era así.
4: ¿Usted sabe quién me recuerda a su papá, Acevedo? A mi amigo José Alberto Morán. Acuérdese.
2: Ah, sí, que vino de Chile.
4: No, y que José Alberto muriéndose, sí, muriéndose ya decrépito porque ese cáncer se lo comió en 2 días. Y bueno, jugó una mano de billar con mi hermano, con Anthony, y le dijo, gato, le estaba ganando la mano, para que vea que un decrépito que está muriendo te ganó y te acuerdes de eso para toda la vida. Eso fue lo que así le ganó la mano a mi hermano. Y cuando yo le pregunté, que no encontraba qué decirle, le digo, José Alberto, ¿cómo te sientes? Y me dice, adiós, negra, que si yo fuera un CD, tuviera todo quemado. Me dijo. Esa fue la respuesta que me dio. Sí. Muriéndose.
2: Mira.
4: Vuelto un disparate ya.
2: Yo recuerdo que en mi casa
4: con
2: vivía.
4: Con respeto.
2: Mi primo.
3: Lo suyo y Carlos viene de lejos.
2: De lejos, sí. Bueno. Sí. Mire, Pablo Acevedo, mi primo hermano, vivía en mi casa y yo recuerdo que dormía donde estaba la barbería de mi papá y había como una cama de esas que se le doblan las patas, ¿verdad? Fuá, y se
4: la sándwich.
2: Exactamente.
4: Le llaman así,
2: camita. Pues un día por la mañana le cayó la cama a Olga, la hermana mía, bruguntún. Mi mamá estaba para el mercado y Olga aclamó a mi papá. Estaba acostado. Y le digo, oh, carajo, yo no puedo levantar ahora, que venga tu mamá que está para el mercado. Y tuvo que esperar ahí abajo. De...
3: No, pero
2: te estoy diciendo. Ese era Don Chago. Ese era Don Chago Acevedo.
4: Ya yo entiendo, porque hay un cuento famoso con Endolín y una olla que le cayó. Una ya yo entendí por dónde viene todo.
3: Sí, sí. Y salía pronto, venga.
2: Adiós, bueno, a José Castillo.
4: Ya yo entiendo de dónde viene la cosa. Pues, miren, señores, luego de un buenas tardes para todos, sí, que no me dejaron saludar aquí.
2: Pero tuvo buena la entrada.
4: Pero muy buena. Sin embargo, tengo que dar 2 informaciones tristes.
2: Wow.
4: Mi querido amigo y colega, que me siento mal porque quedé con él de estar ayer y los múltiples compromisos me hizo borrar eso, me vine acordando cuando ella estaba en la cama. Johnny Cruz, que es un muy, muy, muy veterano periodista de aquí, oriundo de ahí, del Prosperidad, larga data del Listín Diario y un ser humano estupendo que yo gozo del honor y la dicha de ser su amiga ya por un muy, muy largo tiempo. Johnny ha sido de las personas que desde mi día cero en el periodismo me ha dado como la patadita de la buena suerte. Sí. Ha estado acompañándome en los momentos importantes en el ejercicio del periodismo a nivel nacional y orgulloso por tratarse de una compueblana. Hemos creado una relación ya casi familiar. Johnny pasa por la triste pérdida de su madre.
2: Wow.
4: A la cual estará sepultando el día de hoy. Johnny me llamó ayer desde la unidad de cuidados intensivos del hospital Pedro Emilio de Marchena de Bonao, donde estaba su querida madre, y le quedé de verlo ayer. Me siento muy mal con esto, pero paso por aquí a enviarle mis sinceras condolencias a un ser humano espectacular, un hijo extraordinario, un enamorado de su pueblo, Pito, por, y José Luis, por no, mucho
2: yo,
4: que...
2: Yo lo conozco,
4: ¿tú conoces a Johnny?
2: Sí, yo lo conozco,
4: ah, bueno, ¿quién es? Por mucho que Johnny ha estado ausente en Bonao, porque se ha ausentado por años, Johnny siempre, por lo menos a mí, siempre, dime, háblame de Bonao, cómo está, y esto, y el prosperidad, de donde él es oriundo, y sí, una sí, persona extraordinaria, un sabinista extraordinario, uno de los mejores amigos de Alexis Casado. Yo conocí a Johnny por Alexis.
2: Wow.
4: Yo, Alexis fue que me dijo, te voy a presentar a un compueblano tuyo, y creamos una relación... preciosísima. A Johnny mis sinceras condolencias, y también decir que hoy hace 10 años ocurrió
3: con Johnny antes sí. De, sí, mira, Johnny Cruz, yo le conocí en Los Arroces, no sabía que era del Prosperidad. Debo decir que tanto Samuel Melo como un servidor fue a una de las personas que nosotros sustituimos en el liderazgo de la UNED,
4: sí,
3: en el Liceo Plan de Reforma. Johnny era de la generación de Darío, de Daniel.
4: Sí, sí, siempre me pregunta por Clara.
3: Sí, sí,
4: y, Clara. Y muy en llave de Clara, porque sí, siempre me pregunta
3: sí,
4: por ella.
3: Sí, entonces con Johnny nosotros comenzamos,
4: no, es su mamá,
3: ya él saliendo del Liceo Plan, wow, de Reforma, a dar los primeros pininos como miembro y dirigente de la UNED. Uh-huh. Y nosotros, yo recuerdo, un carajito fresco, ya Samuel, más grande que nosotros, nos quedamos dirigiendo la UNED después que Johnny se fue. Johnny, Víctor Sánchez, en ese momento, ahora Víctor Abreu, y fue un tremendo dirigente, y de él he sabido, porque nos vemos así, ya no como antes, que
4: porque
3: una...
4: él no está viviendo aquí hace muchos
3: sí, sí,
4: años.
3: Sí, sí, sí, pero que un tremendo periodista que escribe magnífico.
4: ¿Dibuja?
3: Sí, sí, sí. Una vez incluso nos llevó allá a Los Arroces, que él estaba pescando y nosotros recogiéndole. Pero un excelente ser humano. Yo me uno a esa condolencia.
2: También
3: con
2: yo.
3: El asunto de la madre y sí.
4: Su esposa sí, también periodista, otro excelente ser humano. Y la verdad es que yo me siento muy mal con Johnny, porque caramba, fui de las pocas personas que Johnny de una vez, tú sabes, estoy aquí unos días, sí, sí, me escribió y concha, le sentí una alegría de que él me escribiera, uh-huh, y un deseo de ir a abrazar a mi amigo que amo tanto, porque de verdad que Johnny, señores, miren, cuando yo viví mi primera situación difícil aquí, ustedes saben con quién, que me vi en una situación que pensé, el primero que me recomendó, David Daniel, no dejes eso así, aunque no te apoye nadie en Bonao, cuenta conmigo, lleva eso a los tribunales, tú eres una muchacha muy buena, tú no mereces que nadie te haga ese tipo de cosas, y cuenta al 100 por conmigo. El primer empujón en mi vida que yo recibí, dándome la buena, deseándome lo mejor y apoyándome al 100, fue Johnny Cruz. Sí, Johnny Cruz, para que ustedes tengan un... Y le pidió al equipo completo del Listín que no me dejara sola, por ahí recibí el respaldo de Miguel Rafarajul y todo, pero el primer ser humano vivo existente fue Johnny Cruz.
3: Eso vale.
4: Y me lo escribió en público, él no me lo escribió privado, uh-huh, él me escribió eso en Facebook, me lo escribió en mi muro, para que todo el mundo viera el sí, peso que yo estaba recibiendo en ese momento de apoyo. Claro. Cuando aquí habían gente muy mía que estaban hasta aconsejándome que dejara eso así y que no, y que esto, Johnny me oye, estaba empujando. Así sí, que sí. A mi querido Johnny, en este momento tan difícil, estamos contigo. Hace 10 años, este pueblo vivió el terror más grande que yo recuerdo haber vivido en mi vida. O sea, no puedo decir de la historia de Bonao, el que yo recuerdo haber vivido en mi vida. La fatídica noticia, a las 10 de la mañana me enteré yo, de la muerte de Thalía Mercedes Rosario y su niña Lía.
2: Lía.
4: En un solar baldío en las proximidades del Liceo Francisco Antonio Batista García, Plan de Reforma, fue encontrado el cuerpo tras una ardua búsqueda.
2: Sí.
4: Porque estaba siendo buscada desde horas de la madrugada, muy tarde de la noche, estaba buscando.
2: 36 puñaladas.
4: En principio creíamos que eran 32, porque eso narraron los que la mataron.
3: Sí, como quiere demasiado.
4: Entonces, y los resultados del INACIF arrojaron que fueron 36 puñaladas.
2: Y casi todas en los alrededores de su embarazo, o sea, una intención
3: dirigido,
4: de acabar con la bebelía.
2: Exactamente, que nacía al otro día.
4: Al otro día nacía.
2: O sea, un día como mañana.
4: En el 2016. Hace 10 años.
2: Exactamente, sigue.
4: Una
0: la explosiva musical.
4: No solamente nos enlutó a todos, nos llenó de terror, de mucha incertidumbre, de pánico y de un pesar muy grande. Mucha gente, como ya estamos acostumbrados a verlo, tuvieron la osadía de hacer juicios inapropiados en contra de la misma familia de Thalía, sobre todo de su mamá, a quien hoy vuelvo y abrazo desde esta tribuna, y de quien puedo decir sin temor a equivocarme que ha sido una verdadera protagonista. Ay, sí. Una verdadera guerrera.
2: Sufrida.
4: Una mujer que la ha pasado toda. Sí. Desde tener que salir corriendo de sí. su pueblo, no por miedo a ella ser asesinada, sino porque tenía bajo su responsabilidad el sacar adelante al único sobreviviente de Thalía, su nietecito.
2: Precioso.
4: Con el que ella se quedó. Precioso. Porque aquí la gente le gusta mucho hablar que la mamá se acobardó, que salió corriendo.
2: Se
4: usted
2: compuso.
4: No tiene idea de por toda la que pasó esa mujer.
2: Sí, sí, sí.
4: Lo que hizo esa mujer, llegar a escondidas a Bonao.
2: Nunca descansó reclamando justicia, aunque parece que no están todo lo que son.
4: Y estaba siendo amenazada, no sí. en una ni dos ocasiones, amenazada para que parara.
2: Sí. Sí.
4: Para que dejara eso así.
2: Sí.
4: Y ella llegó a Bonao, no en una ni dos ocasiones. Pito no me deja mentir, sí. que lo sabe.
2: Sí.
4: Lo vivió conmigo ahí, Rian con Rian. Ella llegó escondida a Bonao y llegar a una casa X para desde esa casa hasta simular que estaba en su propia casa y darme por lo menos a mí una entrevista para pedirme que la ayudara a que el caso de su hija no quedara en el olvido. La gente no tiene idea de por todo lo que pasó esa familia.
2: Sigue pasando. Rosa,
4: sus hermanos.
2: Rosa
4: sus hermanos
2: Jesús,
4: que no la dejaron sola.
2: Sí, no, seguro. Rosa de Jesús todavía hoy sigue con un sufrimiento permanente. Y ella, José Luis y David Dania, precisamente nos está enviando algo que escribió la doctora Rosa de Jesús.
4: Durán.
2: Sí.
4: Ella es Durán, Rosa Durán. Creo que sí.
2: Thalía y Lía. Hoy se cumplen 10 años desde el día en que las arrancaron de mi vida para siempre. 10 años desde aquel acto de crueldad que destruyó sus cuerpos, pero jamás pudo destruir sus recuerdos, su historia ni el amor inmenso que dejaron en mi corazón. Thalía, te quitaron la vida de una manera brutal mientras llevabas a tu pequeña Lía dentro de ti. Y contigo dejaron un dolor que no se puede explicar con palabras. 10 años de llorarlas, de extrañarlas, de preguntarme por qué y de imaginar todo lo que debimos vivir juntas y nos fue arrebatado. Hoy algunas personas cumplen condena por lo que le hicieron, pero para mí la historia todavía no está completa. Falta encontrar y llevar ante la justicia a quien estuvo detrás de este terrible crimen. No busco venganza, busco justicia, busco verdad y busco que algún día pueda sentir que sus vidas fueron defendidas hasta el final. Y si todavía sigo luchando por existir, es porque dentro de mí permanece esa esperanza. Thalía y Lía destruyeron sus cuerpos, pero jamás podrán arrancarla de mi corazón. 10 años después, aquí sigo, recordándolas, amándolas y levantando mi voz por ustedes, en memoria de los crueles asesinatos de Thalía y Lía. Ahí está.
4: Bueno, recordar una vez más que lo hablábamos, Acevedo, usted no estaba aquí,
2: sí.
4: Lo conversábamos nosotros, que tras la muerte de Thalía hubo otras varias muertes. Recuerden
2: sí.
4: que mataron a una pareja que no era pareja,
2: no.
4: que fueron encontrados en un hotel, niño y la esposa de el que fue arrojado por la carretera de Constanza.
2: Sí.
4: Ay, yo mencioné el nombre, ¿te acuerdas, José Luis? Que lo mencioné, se me fue de nuevo.
3: Pero la pareja en una cabaña apareció muerta.
4: Yo creo que fueron tres muertos en total.
3: Dos en una cabaña y otro camino a Constanza. Mira, 10 años y pensar.
4: Raonel.
3: 10 años y pensar de que aparentemente se va a quedar así, no son todos los que están,
2: así es,
3: ni están todos los que fueron. Eso es así. Y lo saben las autoridades que en su momento actuaron. No voy a decir esta, porque esta quizá han tenido.
4: Trasladaron al coronel Mateo.
3: El coronel Mateo lo acusaron de saber muchas cosas. Jugó un papel muy a favor de encubrimiento ese señor en ese momento.
4: Esas dos muertes de niño claro, y la mujer de Raonel, sí, nadie se la compró.
3: No, esa historia nadie se la compró. Entonces, lo grande es esto, reitero, que a 10 años no hay esperanza de que esto pueda algún día arrojar luz. ¿Por qué? Porque este caso lo han dado como cerrado, sí, tanto la policía como la fiscalía, lamentablemente, que no debe de ser así, porque lo sabe la fiscalía, que ese caso está incompleto, lo sabe la policía y lo sabe la población. Entonces no ha habido un interés. En un momento se produjo una complicidad, porque aquí sí hay autoridades que saben quién mandó. Eso lo saben.
4: Sonaron.
3: Lo saben, porque aquí no es cierto. Y a uno que le toque y que vive en este mundo, que tú llegas a una investigación y tú ves que te quedan cabos sin atar, que tú no debes de seguir. ¿Eh? No. No hay crimen perfecto. Hay autoridades que aquí saben con nombre de quienes se prestaron a eso y lo dejaron como si nada.
2: Miren.
3: Eso es así, lamentablemente.
2: Finalmente, en ese.
4: Pero Dios es un Dios de justicia. Sí, tarde o temprano.
2: Eso
4: Dios
2: iba a decir. Miren, la justicia divina no falla. Esto es como los restaurantes, no se va nadie sin pagar. Uh-huh. Dios pasa factura. No sé si pueden dormir tranquilo todos los que se vieron involucrados en ese horrendo doble crimen, uh-huh, a una niña indefensa, embarazada, al otro día daba luz a Lía y quitarle la
4: tan
2: vida.
4: Tan entusiasmada que estaba, Pito. Recuerden, sí, ay, hombre, fue al. Excúsenme, sí, Pito. Yo soy mujer y sé lo que se siente. Esa muchacha estaba tan entusiasmada. Fue al salón. Se puso bonita. Porque al otro día traía a su niña al mundo. Hasta prestamito cogió. Acuérdense que metieron presa a su amiguita, sí, por hombre, un tema de préstamo que ella había hecho para comprar cositas, sí, para Lía. O sea.
3: Quizá desvirtuando.
4: Totalmente. Porque eso que pasa con la muchacha fue una injusticia muy larga
3: hablábamos ayer, hermano.
4: Señora, en memoria contra el olvido, sí, eso lo vivimos todos.
3: Y hablábamos ayer por lo que nosotros, o yo digo, que hubo complicidad. Señores, un hecho que se llevó a 3-4 gente para que no se llegara a la verdad. Y eso no repercutió. Y eso no pasó como si
4: ustedes
3: nada.
4: Ustedes no tienen idea, no, ustedes son hombres. Ustedes no tienen idea de lo que se siente una mujer cuando va a traer una vida al mundo. Miren, eso es una sensación.
2: Es el momento más bonito de
4: no,
2: su vida.
4: No, pero lo que uno vive minutos antes. Pero uno tú vives, es una especie duro, como sí, de nervios y emoción y a la
2: emoción
4: vez. Y es una cosa que uno no la puede explicar con palabras.
2: Que no votaron.
4: ¿Tú te imaginas cómo
2: votaron del Centro Médico Bonao, José
4: con
2: Rodríguez?
4: Con Aurorita, que ya en unos días harán 15 años, sí, de aquel día.
2: Eso.
4: Y oigan, eso es lo más hermoso que puede experimentar una mujer.
2: Eso es verdad.
4: Esa muchacha, sí, estaba a punto de vivir esa emoción.
2: Sí, y era hembra. Ella, su, sí, primero fue varón, sí, sí, y ella estaba esperando a su hembrita. Y miren, finalmente, reitero, no tendrán quienes no han pagado aquí en la justicia terrenal, no han pagado la culpa, personas que quienes estuvieron envueltos. Los intelectuales o el intelectual, lo que sea, no sé si podrán dormir tranquilo o no tienen temor de Dios, porque miren, ya 10 años después, óigame, ustedes pueden estar seguros a los amigos oyentes y los amigos aquí presentes, que, vuelvo y repito, de aquí no se va nadie sin que se le pase factura. Y individualmente cada quien tiene que responder por sus hechos. Claro. Ustedes ven que al final mucha gente termina en una forma que hasta le cogen pena.
3: ¿Y por qué?
4: No, compito, lo aprendí yo. Día yo estaba casi llorando en la avenida Francisco J. Peinado. Venía compito, de eso hace como unos 16, 17 años. Y yo venía casi llorando. Y me dice, venía una señora, un varón en una silla de ruedas arrastrándose, pidiendo un indigente. Y yo casi llorando le digo, ay, Acevedo, mire cómo le ha ido en la vida. Y me dijo, ah, espérate, tú no sabes, negrita, quién es ese. Él se agarró a doña que sé yo
2: doña quién. Doña Bebita,
4: y le dio, mi solito, óiganlo.
2: Prima hermana, prácticamente hermana del profesor Juan Bosch. Y en tiempo de Petán, de Localiese y todo eso, doña Bebita siempre fue una mujer de frente, revolucionaria, que no pudieron callarla. Doña Bebita, una gran mujer, una mujer extraordinaria. Y el grupo de delincuentes calieses en ese tiempo, en época de Petán, por el parque, la desnudaron y la agredieron.
3: Sí.
2: Y mira cómo pagaron.
4: Y ese que yo estaba casi llorando de la pena, Pito, me dijo que fue uno de los que le hizo eso.
3: Mira,
4: a doña Bebita.
3: Para que cambiemos, dice Pedro Cepeda, y de seguro cuando viene a ver, ese intelectual, ese, está escuchando el programa.
2: Bueno. Exacto, miren, decirle a mi querida, queridísima amiga, la doctora Rosa de Jesús, que ahora nos dice que nos está escuchando y está llorando, naturalmente. Y un comentario tan bonito que hizo David Dania, dentro de la situación de tristeza, naturalmente. Decirle a mi querida Rosa de Jesús que yo la admiro cada día más.
4: Totalmente.
2: Una mujer valiente, una madre ejemplar, y que nunca se dobló, ni nunca se arrodilló, y mucho menos dejó coger presión de sectores que la tenían para que se callara, hasta amenazándola. Te vamos a desaparecer. Exactamente.
4: Claro, no una ni dos, las amenazas. No. Y reiterar lo que dije ahorita, ella no salió de Bonao por miedo con ella. Ella tenía la responsabilidad de sacar adelante a su nietecito, que donde quiera que Talí esté, que sé que está en un buen lugar, tiene que estar dándole gracias a su mamá por sacar adelante a su niño. Sí, ¿y quién se va a quedar con ese muchacho?
2: Dice Rosa, gracias. Dile a David Dania que muchísimas gracias. A José Luis también, ella me da la gracia a mí también. Rosa, un abrazo, y en un día tan difícil para ti.
4: Y espero verla pronto, yo tengo mucho que no la veo.
2: Dentro de las situaciones que está viviendo el mundo, señores, ¿cuántas cosas están viendo en el mundo?
4: Este cumpleaños el 24 de septiembre, y se llama Julio César. Yo no entendía.
3: Entonces,
4: sí. Yo tenía que llamar Julio Mercedes.
2: Oye, eso. Oye, eso.
4: Ese es mío, con papeles.
2: Qué bueno tener a Julio César Núñez, mío o de nosotros. ¿Y?
4: Usted no sabe de quién más es Julio, de todito nosotros. Adivine.
2: ¿De quién?
4: Una de las personas que Julio más quiere en su vida, adivine, porque yo lo quiero mucho a él.
2: ¿A quién?
4: Iri Navarro.
2: No me diga.
4: Anda el diantre. Ese hombre enfermo con mi mamá y mi mamá con él.
3: ¿Quién
4: para que tengan una idea.
2: Señores, Iris Navarro va 5 días a Nueva York y no hay quien entienda. Viene de allá y que, oh my God.
3: Usted está hablando y dice, what?
4: Yo la dejo cuidando a los muchachos y pone a Oliver y a José de que ve el programa. Vaina sangrienta. Oye, lo que están oyendo.
2: Quiero decirle. ¿Qué?
3: ¡Ay! ¡Ese
4: es Nelson! Iri Navarro y José Luis cumplen año el 29 de octubre.
3: ¡Que se prepare!
2: ¡Ay,
3: Nelson!
2: Sí.
4: ¿Los tres?
2: ¿Y el 28?
4: Pito Acevedo.
2: ¿Y la universidad?
3: ¿Quién cumple el
4: 14? ¿Y el miércoles de la semana que viene?
3: Aurorita.
4: Nelson, manda algo.
2: ¿Y el 15? Teresita. ¿Y el 16? Keila.
4: Ah, ya tú sabes.
2: ¡Voy para acá!
3: El 10 de noviembre, Dairon.
2: Dairon.
4: ¿Y el 30, Oliver?
2: El que va a cumplir año después que yo lo suelte. Nelson Castillo. Nelson, buenas tardes.
5: Acevedo, ¿te escuchaste el audio de ayer?
2: ¿Cómo es?
4: Repite.
5: ¿Tú escuchaste el audio de ayer de José Luis?
3: Pero, y es para Veneno que tú llamas.
2: Oye, José Luis de esa
4: casa. ¿A quién mató ayer, Nari?
3: No.
4: No, pero tú no te lo digas.
2: Sí. Nelson, adelante.
3: Tengo días que no hablo con Nelson.
5: Mira, mira, José Luis, hazme favor. Mira, Acevedo, yo estaba hablando contigo el otro día. Yo creo, y yo le pido a todos los regidores de Bonao, a todos los regidores, que para su historia, para que se acuerden cuando ellos fueron regidores, vamos a cambiar los nombres a las calles de Bonao. Hay muchas calles en Bonao que los regidores tienen que cambiar los nombres. La calle Santiago de Reparto Yuna, calle Moca, explíquenme, que alguien me diga por qué no se le cambian los nombres a las calles de Bonao, de hay muchos hombres y mujeres trabajadores de Bonao que merecen una calle, el nombre de una calle, como hicieron con el salsero dominicano.
2: El Canario, José Alberto.
5: En la ciudad de Nueva York. Entonces, yo creo que hay calles de Bonao que merecen el nombre de muchas mujeres, muchos hombres trabajadores merecen el nombre de una calle de Bonao. Entonces, yo le pido a los regidores, si son los regidores o la sala capitular que hace eso, o quien sea, que vamos a cambiar los nombres a esas muchas calles de Bonao, que ni siquiera nadie sabe dónde, quiénes son esa gente, que por qué se le puso ese nombre. Entonces, yo le pido, si

0: contrató 15, el piso número 15 a una muchacha dominicana con su bebé de
1: México. Él es dominicano, él sí, se ve dominicano.
0: Él es dominicano y se
1: ve dominicano.
2: Tiene que estar
1: no, no, feo. Él tiene un trastorno sí, o está consumiendo.
0: A veces se hacen los locos para que.
2: También.
1: No, acuérdense que el consumo desmedido de estupefacientes, que sí. ahora hay unos más fuertes que otros, llevan a que te el
0: loco,
1: cerebro.
0: No te loco, él no estaba loco para arrojarla. Ella no. Le rogó y le dijo: mira, por la niña, mira cómo te está viendo. Y él la arrojó a las dos. Y ella, la niña, está prácticamente más muerta que viva.
1: Sí,
0: ojalá
1: sí,
0: se salga. Pero ese bandido, bueno, en los Estados Unidos saben aplicar la ley. Ricardo, ¿qué tenemos?
3: Saludos, Pito, Dama, Luis.
2: Vidania Rodríguez.
3: De Vidania.
0: Sí, sí.
3: Escúcheme, Dama. Hemos venido por acá y qué bueno que en medio de este tema tan fuerte, triste, temas los cuales dan mucha pena. Hemos venido a anunciar un evento, lo cual Dios trae todos los años a esta sí. provincia para cambiar, traer, transformar lo que es Rescate 3:16.
0: Ay, sí.
3: Dice la Biblia, dice Juan 3:16, porque de tal manera amó Dios al mundo que ha enviado a su Hijo unigénito para que todo aquel que en él crea no se pierda más, tenga vida eterna. Amén. Rescate 3:16 es un evento lo cual ha nacido en el corazón de Dios para salvar las armas y trabajar las conductas de nosotros los seres humanos. Estamos viviendo tiempo terrible.
0: Terrible.
3: Terrible.
0: Sí. Tiene razón.
3: Y tengo para decirle, Pito, que nadie sobre la tierra puede cambiar a nadie más que Dios. Y queremos anunciarle el evento de Rescate 3:16 que tenemos mañana a través del Rescate 3:16, lo que será. El evangelismo según la necesidad. La iglesia Arca de Dios frente a la Cruz Roja en la Tupita Duarte.
0: Sí, sí.
3: El evangelismo según la necesidad es un evangelismo que nosotros hacemos todos los años, donde damos ropa, comida, bañamos las personas, gente de la calle. Si no tienen. Es una forma de cómo nosotros predicar
2: okay.
3: la palabra de Dios
2: con
3: a través.
2: Ejemplo.
3: Claro.
2: Predicar con el ejemplo.
3: Predicar con el ejemplo. Ese es Rescate 3:16, un evento que ha marcado la provincia durante 12 años, un evento que hoy en día ha sacado jóvenes de la calle, un evento que ha salvado vida, un evento la cual ha transformado parte de la provincia Monseñor Noel.
2: Excelente.
3: Entonces nosotros estaremos desde las 8 de la mañana en la iglesia Arca de Dios frente a la Cruz de la... Frente a la
2: Vamos
3: Cruz
2: a escuchar
3: Roma.
2: A Julio César, que decía algo así. Adelante, Julio César.
4: Sí, esta es una actividad que tenemos mañana, previo a lo que será Rescate 3:16.
0: Wow, mañana.
4: Es una actividad.
0: Antesala.
4: Sí, es la antesala de rescate, donde nosotros vamos a peinar a los niños. Se va a recortar a las personas que necesitan un corte de pelo. Se va a dar servicio de. Se
0: ya
4: va a dar servicio. Se le va a dar servicio también de psicología a los adolescentes, a los niños, okay. niños que tienen.
2: Se va a orientar.
4: Sí, se va a orientar wow, para que los padres los lleven, pero también nosotros en aquel lugar vamos a hacer muchísimas cosas que necesita el pueblo. Si hay un indigente por ahí. Que anda indigente y necesita que nosotros vayamos y lo busquemos wow. y lo llevemos a aquel lugar. Lo vamos a peinar, lo vamos a recortar, lo vamos a poner ropa, le vamos a poner unos zapatos. Y vamos a preguntarle a esa persona si tiene su mente bien, que si quiere que lo llevemos a su casa. Y si ellos dicen que sí, que quieren que lo llevemos a su casa, vive en Cotuí, en La Vega, en Santiago, donde quiera que esa persona viva, nosotros lo vamos a llevar a su casa.
1: ¿Y si no tiene casa, Julio?
4: No, y si no tiene casa, se le puede buscar una casa de acogida también a esa persona, porque hay muchos que no tienen casa, pero hay muchos que tienen su casa, pero ya la familia se ha apartado de ellos por su comportamiento. Y la forma de vivir de ellos.
1: O ellos se han apartado. Yo
4: o
1: tengo
4: ellos
1: tantos
4: se han,
1: que son ellos
4: sí,
1: que...
4: se han apartado de la familia. Porque el que consume estupefaciente, la mayoría de veces ellos mismos tratan de apartarse de la familia. ¿Por qué? Porque no quieren seguir la forma que tiene la casa.

0: Entonces, esto es un tema, David Dania, que cada vez que yo hablo de estos temas, yo que trabajo con gente que están en cárceles, me da voluntad hasta de llorar.
1: Sí.
0: Porque la mayoría de esos jóvenes que andan metidos en vicio de droga en las calles, señores, no quieren, la mayoría, estar ahí, pero consumen estupefacientes y ya eso lo tiene adicto. Y no pueden vivir sin
1: y
0: eso.
1: Se van de la casa por la vergüenza que le generan a la familia.
0: Se van de la casa. Si ustedes,
1: y eso les da vergüenza a ellos.
0: Los otros días hubo una persona del barrio de nosotros que lo encontraron, que se suicidó por ahí, señores. Sí. Y ese muchacho tomó esa decisión porque estaba viviendo, creo que con la mamá murió, entonces quedó en el aire y ese muchacho tomó la decisión.
2: El rechazo de la gente, nadie que. Sí, entonces, el rechazo.
0: Entonces,
2: se
0: nosotros necesitamos también.
1: La depresión le lleva a
0: buscar la forma de que los gobiernos hagan casa de acogida para este tipo de personas, que tengan un seguimiento, principalmente un seguimiento que le hablen de la palabra del Señor, porque el único que sana y quita ese tipo de cosas es Dios, lamentablemente.
1: Sí.
0: Entonces, en este caso, señores, nosotros...
3: Lamentablemente, por suerte, gracias a Dios.
0: Si queremos trabajar y estamos dándole seguimiento a este tipo de cosas, si ustedes tienen una persona y quieren llevarlo, nosotros lo vamos a bañar. Nosotros le vamos a poner unos zapatos, le vamos a poner una ropa. Y si quieren irse a su casa, si tienen una casa, lo vamos a llevar. Y si quieren ayuda con uno de estos centros, también vamos a buscar la forma de llevar.
3: Yo te prometo llevar un pelú.
1: Que rescate, Julio.
0: Rescate 316.
2: Eso es.
0: Déjeme a Jefferson tranquilo, que ese pelo le queda 15, bien.
4: 15 y 16. 15
2: y 16.
1: El Fonsi,
4: pero el evangelismo según la necesidad será mañana sábado.
2: Mañana. Que es como la antesala de lo que será el 15 y el 16.
4: Claro.
2: Gracias, Ricardo, hermano. Allá estaremos. Vamos a darnos ese baño que tanto necesita la humanidad en este momento.
4: Gracias, Pito. Sí. Por allá lo esperamos.
2: Sí, hoy es 9 de octubre, Jefferson. 9 de octubre, los 10 años de Talía, que tenemos algo por
1: sí,
2: ahí.
1: Sí, dice John Ives Gómez. Yo no sé quién es ese tipo, pero voy a leer lo que pone.
2: Sí.
1: El dominicano en USA es trabajador y vanguardista. Un mínimo porcentaje es que hace daño, aunque no podemos tapar las cosas mal hechas. Por lo que hablábamos,
2: sí.
1: Le escuchamos desde Glass Garden en el Bronx, un negocio de Octavio Payola, un negocio dominicano.
2: Ya cobró adelante.
1: No de Gina, creo que de Giniel. Que a eso es que venimos aquí a trabajar y echar hacia adelante. Claro, él a mí no me ha mandado ni un dolarito nunca.
3: ¿Cómo que habla John Ives? ¿Cómo es de?
1: Llámale a la.
3: ¿De dónde?
1: No me acuerdo, yo lo dije.
2: Pon una canción que yo te pedí.
5: Esta canción está escrita cuando nuestro comandante en jefe leyó la carta de despedida del Che.

0: 9 de octubre. Y un día como hoy, pero en 1967, a la edad de 39 años, en La Higuera de Bolivia, muere
1: el Che,
0: fusilado Ernesto Guevara de la Serna, el Che Guevara, el que nació en Argentina, pero después se radicó en Cuba cuando médico. Llegó con Fidel, médico, sufría de asma.
2: Fue funcionario en Cuba.
0: Funcionario, pero dejó la comodidad,
1: sí,
0: y dejó sus hijas, sí, y su esposa, porque él creía en que había que liberar a los pueblos más pobres del mundo. Y se fue a Bolivia. Dejó una carta hermosísima que Fidel Castro la leyó. Fue cuando se cantó esa canción que estábamos escuchando ahí, de Pablo Puebla. Ernesto Guevara de la Serna, el rostro después de Jesucristo más conocido en el mundo. Sus hijos, Aleida Guevara, Celia Guevara, Camilo Guevara, Hilda Guevara, Ernesto Guevara. Yo recibí en mi casa un 15 de octubre la visita de Aleida Guevara, junto a la esposa del coronel Camaño y junto a doña Niana Vargas.
2: ¡Wow! Es una honra.
0: Sí, sí, sí, wow. Sí. De sus hijos, Camilo Guevara vivía en Venezuela, murió joven, hace poco tiempo, o sea, murió una persona todavía joven. Los restos de el Che Guevara, que fueron rescatados a finales de los 90, fueron llevados y están en el mausoleo de Santa Clara, Cuba, donde vive su familia. Wendolyn, mi hija, me pide siempre que diga esto, las últimas palabras del Che, y voy a tener que repetirlo otra vez. Cuando al Che lo tenían amarrado en La Higuera de Bolivia, la CIA ordenó que había que quitarle la vida. Pero para comprobar que ese era el Che Guevara, le amputaron la mano derecha para ellos llevarle y comprobar que ese era él. Oigan bien. Y cuando le ordenaron a un raso del ejército, entre ahí, en un cuartito, y estaba acostado el Che, apúntele y mátelo. El guardia, cuando vio que era el Che Guevara, comenzó a temblar. Y el Che Guevara, muy tranquilo, le dijo: mire, usted está muy nervioso, siéntese, fúmese un cigarrillo, párese después que esté calmado y apunte bien, porque usted va a matar un hombre. Uh-huh. Oye, había que ser muy hombre y muy guapo.
2: Sí, sí,
0: Ernesto grande. Guevara de la Serna. Ponme otro chinchín.
1: Hay que decir brevemente que, aparte de todas las glorias que tuvo a su corta edad, porque fue asesinado muy joven, Ernesto Che Guevara, todavía a la fecha, él creó una moda. Esa boina,
0: sí,
1: hacía ese a estilo
0: lados.
1: A los lados. Esa es una boina que la marcó el Che.
2: Como que significaba
1: Joaquín Sabina, sí. Sí. Tiene una canción que dice, hablando de Buenos Aires, Argentina, porque bien lo dijo Pito, sí. Nació en Argentina. Joaquín Sabina, en una de sus canciones, dice: te sentaba tan bien esa boina calada al estilo del Che.
0: Miren, me están preguntando todo el mundo, ¿no están anunciando fiesta para las Navidades? Cuando venía ahora para acá, me llamó un gran artista, un gran merenguero, y me dijo: Pito, el 23 estoy en Bonao. Pon un chino nada más. Oigan quién viene el 23 de diciembre.
3: Ahora sí, los dueños del swing, para que sepa, brother.
0: Los hermanos Rosario, acaba de llamarme mi gran amigo y hermano Rafa Rosario.
1: La orquesta de Guayaquil. Favorita, adivina de quién.
0: ¿De quién?
1: De Tía Florita, en paz de
0: casa. Anda, pa' de carajo. Los hermanos Rosario.
1: ¿Qué tiene de malo?
0: Víspera de Nochebuena. Hablando de fiesta y tú de muerto. Víspera de Nochebuena. Estarán tocando, me informa Rafa Rosario, en el Falcondo Club.
2: Okay.
0: En el Falcondo Club.
2: El 23.
0: El 23.
1: Víspera yo de

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0: Muchísimas gracias. Eso, gracias.
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